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0: 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Son las 2.
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0: 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Son las 3.
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0: 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Son las 4.
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0: 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Son las 5.
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0: 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Son las 6.
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0: 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Son las 7.
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0: 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Son las 8.
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0: 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Son las 9.
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0: 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Hola, ¿qué pasó? Gracias, gracias, gracias, gracias. Bienvenidos, como siempre, al show de las mañanas. Bienvenidos, como siempre, a Radio Top 50 Matinee. Ya estamos aquí, como cada día, preparaditos para hacértelo pasar muy, pero que muy bien durante las próximas 4 horas, ¿vale? Que comenzamos ya mismito, mi vida. Y también, como siempre, gracias, ¿vale? Muchísimas gracias por estar ahí detrás, por compartir tu mañana con nosotros. ¡Mañana de lunes! Nada, y un saludo muy grande, como hacemos siempre, como hacemos todos los días, para toda la gente que nos escucha a través de la radio, a través de la FM, a través de la 98.9. Gracias por escuchar la radio de la comarca, claro que sí. También, por supuesto, un saludo muy grande para toda la gente que lo hace a través de nuestra página web www.mixfm-radio.com. Y que no se me olvide, toda esa gente que nos lleva en su celular. Ya sabes, teléfono móvil, tablet, portátil chico, portátil grande, portátil mediano. Que hay un montón de medidas ahí. Hay un montón de medidas ahí. Oye, muchísimas gracias, ¿vale? Un saludo grande, grande, grande, grande. 699-52-1228. Ahí es el teléfono donde tienes que mandar. O en ese es el teléfono donde tienes que mandar todo lo que tú quieras, ¿vale? El mensaje que tú quieras, que nosotros leamos aquí en el show de las mañanas. ¿Tu petición musical? Por supuesto, ahí. ¿Que quieres mandar la receta? También ahí, al 699-52-1228. ¿Que quieres tirarle por las orejas a Ray? Pues igual.
1: Igual,
0: igual.
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0: ¡Señoras y señores! ¡Buenos días!
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0: 699-52-1228.
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0: Un programa normal y corriente. De 220 era corriente, ¿eh? Bueno, pues ya lo sabes, ¿vale? 699-52-1228. Súper fácil participar. Estamos ya esperando tú. Mira, no, no, es que luego siempre pasa que después llega la una, ¿vale? Y que no nos ha dado tiempo de poner tu mensaje ni nada. Y nos vas a tirar por las orejas. Entonces, claro, para que eso no ocurra. Es que si no, que eso duele, un fiquito, ¿vale? Pero eso no ocurra. Pues nada, que ya estamos esperando tu mensaje. O sea, ¿vale? 699-52-1228. Nos lo envías ahí, nosotros lo vamos preparando y en nada, en un momentito de nada, chiquitito, chiquitito, chiquitito, que ya lo tenemos aquí en el show, claro. O sea que yo que tú no esperaba más, ¿eh? Yo que tú no esperaba que después
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0: vídeo está muy guapo, ¿eh? El vídeo está muy guapo. Si no has tenido la oportunidad de verlo, te lo recomiendo, ¿vale? Te vas a reír un poquitito. Es que aparecen un montón de leñazos ahí. Es verdad, ¿verdad? Aparecen ahí un montón de leñazos. Bueno. Así acaba la versión extendida de este Right Between the Eyes de Wax. Un trueno ahí, mira. Colega, eso sale a las 2 de la noche y nadie sirve para correr, ¿eh? Ya te lo digo yo.
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0: Todo el equipo del show de las mañanas, por aquí anda María la Requena, también está Don Raimundo Figueroa, Ray Filigrana para los amigos, ¿vale? Lorena Santos estará en nada en un momentito aquí con nosotros. A mí ya me conoces.

0: sí señor. Los chicos de Radio Killer, Lonely, ¿cómo es? Lonely Hearts.
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0: Ya tengo por aquí los primeros mensajes de hoy, aquí en el Matiné, ¿sí?

0: Que si hay que hacer el trabajo, se hace. ¿No? Estar aquí ahora haciendo. Argollas. Quita, quita, anda. Betty Boop, Betty Boop, Betty Boop. Sonando también aquí en el show de las mañanas. Turn the page, turn the page, turn the page, turn the page. Esa parte ahí no me sale a mí, tengo que practicar ahí.
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0: 699-52-1228. ¿Qué canción te gustaría escuchar hoy?
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0: estaba yo aquí mirando, porque, a ver, el tigre de Gales, hombre, de Gales es él, eso sí es verdad, ¿eh? Se va a morder ahí o algo, vamos a liar.
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0: Ha llegado el momento, señoras y señores, ha llegado el momento de comenzar y a leer los primeros mensajes del día de hoy. Bueno. Yo tengo por ahí a una amiga que se llama Sandra. ¡Sandra! ¿Qué tal? ¿Cómo estamos? Algo animadito me han puesto por aquí. Dice, pincha algo animadito, César. Lo que encuentres. Tú no sabes lo que has hecho. ¡No sabes lo que has hecho! ¡Escucha!

0: que me sale. Te voy a practicar aquí un poquitito. Qué bonito, por favor, qué bonito. Sandra, un saludo grande, ¿vale? Espero que te haya gustado, Espero que te haya gustado. Es que termina así como un poquito de miedo ahí.
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0: Todo el equipo del show de las mañanas. Mira lo que me han pedido por aquí. Mira.

0: ritmo así la canción, ¿eh? Bueno, cuidado con los satélites ahí, ¿eh? Los marcianos ahí, ¿no?
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0: Claro, y yo estaba ahí, estábamos aquí hablando de September, de éxitos de September y...

0: Que si hay que resucitar, se resucita, ¿eh? Que...
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0: Mira, otro mensaje que llega. Nada, en un momentito lo leemos aquí en el show de las mañanas, ¿vale?

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0: Es que le hicimos los coros ahí un poquitito, le hicimos los coros un poquitito. Wilfield, give me, que también suena aquí en el show de las mañanas. Uy. Ya está por aquí nuestra compi, Lorena Santos. Sí, señor, ya está por aquí. En nada, en 40 segundos.
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0: Pues avisar, lo que se dice avisar en este lunes, en este 5 de octubre, vamos a avisar que ya viene Lorena Santos por aquí, que ya está por aquí. Lorena Santos, avisada quedas. Buenos días.
2: Muy buenos días, César González, todo junto. ¿Cómo estás después de este fin de semana maravilloso que hemos tenido?
0: Yo siempre estoy bien. Voy retirando la de la birria de otoño, ahora es birrita de otoño, porque ya todavía ya va quedando ahí. Pero no, todavía.
2: Han ido bajando un poquito las temperaturas, eso es verdad. Ha bajado un poquito.
0: Pero lo de la birrita lo mantengo.
2: No hay esas lluvias. Hombre, la península se ha llovido, ¿eh?
0: Es verdad. Sobre todo en Valencia, la parte de Valencia, la parte de Cataluña también. Se ha pegado ahí unos palitos buenos. Que ya los quisiera yo para aquí también. Más que nada para que se vayan las moscas también, colega.
2: Bueno, pues poquito a poquito, porque todavía pues tenemos ese tiempito así un poquillo revueltillo, pero nada, no impide para nada que Adela Moon pueda tempranito ella con sus claros del alba, pueda ella pues ver los planetas, las estrellas, los astros y echar ahí esos polvitos mágicos que hace ahí así chas, chas.
0: Ahora chacha.
2: Sí, verdad, son mágicos y cósmicos.
0: Chacha, cheche, en fin, es que de verdad. No.
2: Yo siempre digo chacha, tú dices cheche, chichi, chochos, chuchus. Pero es chachas. Bueno, pues que viene también con el amor, dinero, salud, bueno, malo, regular.
0: Ay, mi madre.
2: Y como bien dice ella, pues si sale malo, pues que no la culpes a ella, no tiene nada que ver.
0: No.
2: Si es regular, pues mira, podría haber sido peor y
0: de
2: no
0: ray,
2: lo es.
0: De ray, que no está, de ray.
2: Y si es bueno, pues que lo celebres.
0: Ah, así como es. Pues nada, venga, que vamos allá.
3: ¿Qué ha pasado?
0: ¿Qué ha pasado con?
2: ¿Qué ha pasado con Aries?
0: Aries, warning
2: el
0: para Aries.
2: El amor de Aries, ¿cómo viene el amor de Aries? Pues el amor de Aries viene bueno. Porque hay alguien con quien siempre terminas hablando de cositas muy prácticas.
0: Ah, vale.
2: Y curiosamente,
0: fíjate,
2: ahí podría haber más interés del que parece que hay.
0: Ah, vale, muy bien. Bueno.
2: El dinero de Aries viene hoy un poquito mal.
0: Bueno,
2: viene un poquito mal.
0: Ya está, o sea, esa parte te la podías haber ahorrado.
2: No, pues te lo voy a explicar. Porque tú estás dedicando atención a algo que pues no te está atrayendo. Se está llevando.
0: Que no me está atrayendo.
2: Entonces, claro.
0: Ya notaba yo el vacío en los bolsillos. Ya.
2: Ahí está. Mejor presta atención a lo que te trae, no a lo que se llevan.
0: A lo que se llevan, claro.
2: Y la salud está reunida.
0: In and out. Claro,
2: ahí
0: claro.
2: Está.
0: Claro, ya entiendo ya.
2: Quédate con lo in, no con un out.
0: No, lo del out no.
2: Y la salud está regulinchi, César González, todo junto, porque tu cuerpo agradecería que recuperes una vieja costumbre, que es la de moverte un poquito más.
0: Ah, es que tengo unas agujetas que no veas, colega, de verdad. Yo creo
2: te
0: que
2: estuviste moviendo el fin de semana.
0: Es lo que he saltado ahí. Madre mía, por favor.
2: Como es reciente, no.
0: Claro, todavía no lo ha pillado. Siguiente, ¿qué ha pasado con?
2: ¿Qué ha pasado con Tauro?
0: Vamos con Tauro.
2: El amor de Tauro, bueno, una persona está valorando si tu presencia es más de lo que parece.
0: Vale, muy bien.
2: No solo presencia.
0: Bueno.
2: El dinero, un poquito mal también, Tauro.
0: Madre mía.
2: Porque tienes ahí un objeto olvidado, algo, y tienes que averiguar dónde anda. Porque te estás perdiendo dinerito.
0: Uy.
2: La salud te regulinchi también, Tauro.
0: Bueno.
2: Porque necesitas descansar.
0: Bueno.
2: Es lo que toca.
0: Madre mía, por favor, madre mía. Te iba a decir, yo voy a ser Tauro, ¿no?
2: Ni de coña.
0: ¿Qué ha pasado con?
2: ¿Qué ha pasado con Géminis?
0: Vamos con Géminis, Eusebio, warning para ti también.
2: Pues mira, viene el amor muy bueno.
0: Ah, mira.
2: Viene bueno, porque te va a sorprender descubrir quién recuerda ahí cositas bonitas.
0: Bueno,
2: hay recuerditos bonitos que te van a, claro, a recordar.
0: I use to remember. Claro.
2: El dinero también bueno.
0: Mira.
2: También bueno para Gemini, porque hay una oportunidad ahí donde no hace falta ni mirar dos veces. Lánzate. Como pues a la piscina, de bomba.
0: Pues nada, Eusebio estudió the money. Está bien.
2: Y la salud de Gemini, malilla. Malilla porque estás ahí acumulando cosillas de luego, ya lo miro luego, ya lo hago luego.
0: Claro,
2: salud te está diciendo, oye, venga, esto quítatelo de encima.
0: Claro. ¿Qué ha pasado con...?
2: ¿Qué ha pasado con cáncer?
0: Vamos con cáncer. Rita, warning para ti.
2: Marta,
0: warning para ella también.
2: El amor regulinchi. Hay alguien que espera una señal tuya porque cree que no quiere saber nada de esa persona, entonces pues no quiere aparecer, pero tú también estás en plan de, pues si no viene yo no lo voy a llamar.
0: Claro.
2: Vamos, que parecemos adolescentes.
0: Bueno.
2: Entonces, a favor.
0: A favor.
2: El dinero, bueno bien. Para cáncer, porque hay algo que sabes hacer mejor que todo el mundo. Ajá. Y ahí está el refilón económico.
0: Bueno, bien.
2: Y la salud también está buena porque hoy tienes energía para dar y regalar.
0: ¡Bien! ¡Ya! Voy a hacer cáncer yo hoy.
2: Tú cámbiate.
0: Siguiente. ¿Qué ha pasado con
2: Leo?
0: Vamos con Leo. Warning para todos los Leos.
2: Del mundo mundial. El amor de Leo está bueno. Hay una conexión ahí muy, muy especial. Y cuando dejan de hablar y pues empiezan a compartir momentos más así.
0: Mira.
2: Pues más se conecta.
0: Mira qué bien.
2: Y hoy es día de esas conexiones. Que no voy a explicar.
0: Bueno.
2: El dinero de Leo también está bueno porque hay una solución económica ahí a la vueltita de la esquina. No le estés dando vueltas a la cabeza porque hoy la vas a encontrar.
0: Claro.
2: Y la salud sí que está un poquillo regulinchi porque no terminas tú de ver la diferencia entre estar ocupado y estar estimulado.
0: Amigo. Siguiente. ¿Qué ha pasado con
2: Virgo?
0: Vamos con Virgo. Cristi, warning.
2: El amor de Virgo, regulinchi. Porque estás viendo distancia donde no la hay. Entonces, al final, a favor. Y mira bien las cosas.
0: A favor.
2: El dinero, bueno. Porque algo que aprendiste hace muchísimo tiempo es lo que estás poniendo en práctica, que son pues ser organizada y tener esas hojitas de Excel,
0: amigo.
2: Como le encanta a Virgo.
0: Amigo.
2: Y la salud, un poquillo mal. Ajá. Un poquillo. Sí, un poquillo mal porque has decidido pasar olímpicamente de tu cuerpo. Entonces te está empezando a pasar factura.
0: Siguiente. ¿Qué ha pasado con
2: Libra?
0: Vamos con Libra. Warning para Libra también.
2: El amor de Libra, bueno.
0: Bueno,
2: hay una relación ahí que cuando dejas de intentar que encaje, pues va viento en popa toda vela.
0: Mira, como el libro
2: corre igual. Corre el mar y no vuela.
0: Eso.
2: Bueno, pues eso, que lo estás llevando súper bien.
0: Ajá.
2: El dinero de Libra, bueno también, porque hay una mejora económica que estaba por ahí escondida y fíjate tú que acaba de aparecer.
0: Fíjate tú.
2: Y la salud sí que está regulinchi porque tienes que tomar decisiones con respecto a ti, a tu salud mental y física. Y no quieres.
0: Está regulinchi. Especial, ¿eh? Special one. ¿Qué ha pasado con
2: Scorpio?
0: Vamos con Scorpio. Warning para Scorpio también.
2: El amor de Scorpio, bueno. Alguien te aprecia precisamente porque tú consideras esa característica tuya.
0: Sí.
2: Que es saber cuando hay un defecto y cuando no. Porque pues no somos todos perfectos.
0: Qué bonito. Mira, qué bien.
2: El dinero, bueno también, porque hay una conversación por ahí rondando que te va a ayudar económicamente.
0: Mira, qué bien.
2: Y tú vas a estar seguro.
0: Mira.
2: Y la salud, buena también, Scorpio.
0: Mira.
2: ¿Por qué? Porque hoy tienes más energía de la que tú esperas tener.
0: Muy bien. ¿Qué ha pasado con
2: Sagitario?
0: Vamos con Sagitario.
2: El amor viene regulinchi porque no todas las conexiones importantes llevan a Roma. Vamos, que tú le metes un entusiasmo que no veas, pero que la gente está diciendo, ¿para dónde vas?
0: ¿Para dónde vas? Tranquilo.
2: Amor, no. No hay amor ahora. Regulinchi.
0: Bueno.
2: El dinero está bueno.
0: Ajá.
2: Está bueno porque, oye, un cambio de perspectiva pues ha valido más que aumentar el esfuerzo que estás haciendo. Entonces, ahí va bien.
0: Está bien.
2: Y la salud, pues está muy mal. Muy mal porque tienes cansancio acumulado, Sagitario.
0: Sí.
2: Pero tú quieres seguir.
0: Tú quieres seguir. Siguiente. ¿Qué ha pasado con...
2: ¿Qué ha pasado con Capricornio? Nuestro Capri.
0: Laura, warning.
2: El amor de Capricornio, bueno está bien, está bien. Porque estás descubriendo que hay personas que son más interesantes cuando dejas de buscarlas e impresionarlas.
0: Ah, mira bien.
2: El dinero, bueno, también Capricornio. Ajá. Porque tú crees que has tenido ahí pérdidas de tiempo y no, ha sido utilidad que ahora está haciendo clink, clink, clink.
0: Ah, amigo, muy bien.
2: Y la salud de Capricornio, atención, buena también,
0: madre mía, por favor, Capri. Por favor. Hoy voy a ser yo Capricornio, colega, pero vamos.
2: Porque estás totalmente maravillosa con tu bienestar y todas esas actividades que estás haciendo y que le estás dando un cambio total a tu cuerpo.
0: Muy bien, muy bien. Oye, penúltimo, ¿qué ha pasado con?
2: ¿Qué ha pasado con Acuario? 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
0: Verás.
2: El amor regulinchi. Regulinchi, porque ahí hay una conversación que tiene que fluir y no fluye. No fluye.
0: Mira tú qué bien.
2: Hay que fluir esa conversación.
0: Mira tú qué bien.
2: A lo mejor no queremos que fluya. Ay, y por eso Dios. Sigue regulinchi, porque a lo mejor a mí no me interesa que eso fluya.
0: No digo nada. No
2: que
0: digo
2: se
0: nada.
2: Vaya. Fuchi, fuchi.
0: Fuchi, fuchi. Fuchi, fuchi.
2: El dinero, bueno. ¿Por qué? Porque estás pasando por alto recursos que ya tienes a mano y desde que abre el ojito, ¿sí? Crac atrás. Sí, ya lo estoy viendo. Ayer tuve un día de recursos.
0: Claro, claro, claro.
2: Y la salud de Acuario viene regulinchi.
0: Ah, amigo.
2: Porque tu mente necesita descanso y menos novedades.
0: Ah, bueno.
2: Hombre, después de todas las de ayer.
0: Claro. Y para acabar, ¿qué ha pasado con...?
2: Piscis,
0: a ver, oh, Piscis Don Trino.
2: Bien espectacular, ¿eh?
0: A ver.
2: El amor, bueno.
0: Bueno.
2: Porque hay alguien que se siente muy cómodo cuando está contigo.
0: Ajá.
2: Maravilloso. Bueno, bien, el dinero, bueno, también, Piscis.
0: También.
2: Porque ha habido ahí un ajuste y no veas qué bien le ha venido para tu carterilla.
0: Bien.
2: Y la salud, Piscis, buena también.
0: Bueno.
2: ¿Y por qué? Porque te va a beneficiar terminar el día un poquito antes, aunque tú creas que no, porque vas a tener mucha energía.
0: Bien. Bueno, pues no te vamos ahí porque esto continúa aquí en el show de las mañanas. Seguimos hablando con nuestra compi, con Lorena Santos, después de un éxito que ya tengo aquí preparado en el CD número 1, 2, 3, 4, 4, en el CD número 4.
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0: fiesta continúa aquí en el show de las mañanas con nuestra compi, con Lorena Santos. A ver, ¿de quién es el día hoy que me tienes amargado ya aquí con tantas canciones y todo esto?
1: No, que resulta que estás mirando el almanaque y es el día de San Froilán. Felicidades a Froilán.
0: ¡Froilanito!
1: Y a Gala.
0: ¿Gala? ¿La Gala de la canción?
1: También.
0: ¿La de Free From Design?
1: Entonces, mira, me viene súper bien porque hoy es un día de acción y también trae un poquito de misterio.
0: Uy.
1: Porque se celebra hoy el día de James Bond 007.
0: Uy.
1: ¡Qué maravilla!
0: O películas que se monta este chico, ¿eh?
1: James Bond 007, toda una leyenda, más de 60 años de martinis, sí, Aston Martin, sí, gaches, persecuciones, sí, claro, villanos imposibles, Bond, y, James por Bond, supuesto, Bond, mujeres inolvidables.
0: Amigo, también.
1: ¿Y por qué este 5 de octubre? Porque se celebra el Día Mundial de James Bond. ¿Por qué? Porque coincide con el estreno de Doctor No, la primera película oficial de la saga, que fue en 1962.
0: ¿En serio?
1: ¿Tú sabes cuántos actores se han puesto el smoking de 007?
0: Pues me parece que... Así, voy a decir una cifra. Ven. 7.
1: No.
0: A ver.
1: No.
0: ¿9?
1: Te pasaste.
0: Ah, me pasé.
1: Te sigue pasando.
0: Ah, me sigo pasando. 5.
1: 6.
0: Queda la mitad ahí.
1: 6.
0: A ver.
1: 6 actores. Bueno, me quedé como wow.
0: Ah, pues yo pensaba que habían sido más.
1: Pues no. Tenemos, a ver, te cuento. Tenemos
0: primero,
1: a
0: el primero.
1: El
0: primero de todos,
1: pues,
0: ¿no?
1: Yo qué sé. Y es que se me liaron.
0: A ver, no, no pasa nada. Tú dime que yo te digo.
1: Tenemos creo que el primero fue Roger Moore.
0: Sí, es que me suena
1: Roger mucho. Moore, que llevó a Bond hacia el humor, hacia la elegancia y la galantería. Y si hay que elegir al Bond más galante, pues probablemente sea Roger Moore.
0: Sí, también.
1: Después vino, me parece, que fue, y que solo hizo una película, George Lazenby.
0: Ah, pues mira.
1: Solo hizo una película.
0: Una sola.
1: Al servicio secreto de su majestad, pero dejó una de las historias más románticas de Bond junto a Tracy, que era interpretada por Diana Rigg.
0: Ah, mira.
1: Luego creo que estuvo... Yo estoy ahí, ¿no? Creo que luego ya fue Sean Connery.
0: Sean Connery hizo, sí.
1: Que fue el Bond clásico, elegante, duro, con una ironía que marcaba el personaje ya y lo dejó ahí para siempre.
0: Sí, verdad.
1: Luego estaba Timothy Dalton.
0: También lo hizo.
1: Que recuperó un 007 pues más serio, oscuro, agresivo. Sí. Pero el Bond más duro e intenso que se ha conocido. Dejó ahí muchos argumentos. Bueno. Luego ya vino Pierce Brosnan.
0: Muy bueno también.
1: Ahí había elegancia, humor, tecnología, acción, el Bond que conectó el personaje clásico con el cine de acción moderno.
0: Es verdad, sí.
1: Y el último, que personalmente a mí pues no me gusta mucho, Daniel Craig.
0: Bueno, que... penúltimo, porque dice que viene otro.
1: Ah, viene otro. O sea, bueno, digo el último que
0: bueno,
1: está
0: sí,
1: ahora,
0: el último
1: ¿no?
0: hasta el momento.
1: Pues convirtió a Bond en un personaje más físico, vulnerable, emocional. El Bond que mostró al hombre que había detrás de la gente.
0: Claro.
1: Pero a ver, que a mí no me gusta.

0: Ostras, porque los otros, no sé, siempre tienen esa cosita de elegante.
1: Claro.
0: Este yo, no. Yo este me dije, parece más bruto.
1: Yo te dije penúltimo porque me ha mandado el guión. Y
0: para que seas tú.
1: Es para que sea yo, pero no te lo puedo todavía porque estamos ahí en negociaciones. Yo es que...
0: Muy bien, me parece
1: estamos ahí
0: estupendo.
1: En negociaciones y todavía...
0: Sí, sí. Ah, no por eso estás yendo a clases con mi,
1: claro,
0: Miss Dorothy.
1: Claro, pero es que todo concuerda.
0: Claro,
1: todo,
0: claro, claro.
1: Claro,
0: claro,
1: todo concuerda.
0: Italiano, español, inglés
1: Nastusillo.
0: Ruso también, que estás
1: claro,
0: ahí con algo.
1: Algo de ruso también. Sí, mi amigo sí. Max, que me está ayudando.
0: Portugués, bueno, estás un poco
1: portugués,
0: con todo.
1: También. Entonces, claro, ahora internacional.
0: De vez en cuando un francés.
1: También. Internacional, pero qué.
0: Bueno, pues con James Bond 007, uh-huh. Por supuestísimo, siempre sí. Están las mujeres.
1: Hombre, claro,
0: que son
1: claro,
0: las
1: claro.
0: Mujeres de Bond.
1: Es verdad, es verdad.
0: Y ha ido evolucionando poquito a poquito. Desde Úrsula Andrés, que vamos, agüita.
1: Es verdad. Es
0: la supermujer Bond. Sí. Que ella fue Honey Rider. Hasta Honor Blackman.
1: Madre mía.
0: Ella fue Pussy Galore.
1: Esa no sé quién es.
0: Pussy, no, sí, claro. Bueno. No sé luego, es. Bueno, pues estuvo Diana Rigg, que fue Tracy, que es la única mujer con la que Bond llegó a casarse.
1: Ah, ¿sí?
0: Bond y Diana.
1: Ah, mira.
0: ¿Qué te crees? Luego en los 90 llegaron Isabela, es que si te digo el apellido me voy a liar como una persiana, Skorupko.
1: Bueno, Isabela.
0: Luego estuvo Natalia Simonova, estuvo Fran... Es que le buscan unas muchachas.
1: Claro,
0: hasta muchachos unos
1: ahí, no me digas que no
0: luego vean. También estuvo Funky, también estuvo Michelle Yeoh, y luego también hubo gente como Eva Green y Lia Seyduk.
1: Ah, mira, muy bien.
0: También estuvo Ana de Armas, mira, española.
1: Mira, sí, estuvo
0: que
1: ahí.
0: Hizo de Paloma.
1: Uh-huh. Y... también.
0: O la Saya Lynch.
1: Ah, mira.
0: Pero si hay una mujer, a ver, mujer, un personaje de mujer que aparece en todos los James Bond maravillosos es verdad. Moni Penny.
1: Es Moni Penny, siempre es.
0: Nuestra
1: siempre
0: Moni Penny.
1: Sí, señor, es verdad.
0: La interpretó durante más de 20 años Lois Maxwell. Uh-huh. Después llegaron Carolyn Bliss, Samantha Bond. Y en la etapa de Daniel Craig estuvo Naomi Harris.
1: Ah, mira.
0: Y también Moni Penny cambió porque de ser la secretaria con química y complicidad con Bond, terminó en convertirse en esta última saga ya agente de campo. O sea, para que veas cómo hemos ido evolucionando.
1: Ya
0: sacaron a Moni Penny de allí, de la secretaría.
1: Evolucionan un poquito, claro.
0: Y claro, cuando hablamos de James Bond, a yo ver. Siempre te lo digo, hay como un James Bond versus, uh-huh. Y nos viene a la cabeza quién, pues nada más y nada menos que Ethan Hunt.
1: Ethan Hunt, claro. Bueno, pero esto de ya... Uf.
0: Yo he llegado a la conclusión que este muchacho...
1: Sí.
0: Como no lo llamaron nunca para ser James Bond,
1: claro.
0: Y no. Él es productor.
1: Sí lo llamaron, lo que pasa que no. Él dijo que no, que
0: no,
1: dice,
0: no,
1: eso
0: no.
1: Es muy light para mí.
0: No. Él es su propio productor, el sí. Tío tiene el cast y se hace sus propias películas.
1: Sí, sí.
0: Pues él decidió montarse su propia saga de Misión Imposible.
1: Sí,
0: y es como un James Bond a lo moderno.
1: A lo moderno.
0: A lo super, hiper, mega moderno. Porque desde 1996 tenemos a Ethan Hunt, que está interpretado por Tom Cruise,
1: sí,
0: evidentemente.
1: Es verdad.
0: Y hay dos diferencias. Pues nuestro James Bond de toda la vida, Smokey, uh-huh. Martini, Aston Martin y pues todos los gadgets que utiliza.
1: Uh-huh.
0: Y este muchacho pues es moto, avión, tren, montaña y su afición preocupante por saltar al vacío.
1: Es verdad,
0: que
1: siempre.
0: Que siempre se ha dicho y todo el mundo lo sabemos, no lleva doble, lo hace él porque le da la real gana.
1: Sí, es verdad, eso es verdad, ¿eh? O sea, lo... Los dobles con Tom Cruise no ganan dinero.
0: Tiene sus misiones imposibles también. Tiene pues su equipo que lleva toda la tecnología para ayudarle. Y por supuesto, ¿qué más parecidos tiene con James Bond? Las mujeres.
1: Claro, bueno, también.
0: También tiene mujeres.
1: También.
0: Desde que empieza la saga en 1996, pues su gran amor, Julia. Luego ya entra una ladrona profesional, pues Julia se tiene que marchar.
1: Claro,
0: que es
1: se,
0: Naya.
1: Tiene que ir, se tiene que ir.
0: Luego viene el agente del IMF, Jane Carter.
1: Uh-huh.
0: Ya luego entra, creo que hace como dos episodios, que es Ilsa.
1: Ah, también, sí.
0: Y luego está Grace.
1: Esa estuvo en casa tomando café.
0: Sí, sí,
1: y ella
0: sí.
1: Me dijo, dice,
0: pues luego llega.
1: Lo pasé genial en la peli. De.
0: Entonces nos pusimos y dijimos, oye, ¿qué diferencias podemos ver aquí? Pues mira, la elegancia, el humor, los coches y los gadgets siempre es Bond.
1: Ah, sí.
0: Y las acrobacias imposibles, las persecuciones.
1: Sí.
0: Bueno, en explosiones lo podemos
1: bueno,
0: poner a
1: no,
0: los
1: pues,
0: dos.
1: Más o menos.
0: Pero bueno, Ethan le gana también
1: sí,
0: en acrobacia, en persecuciones. Y que la vida sentimental es un poquito complicada, pues yo creo que también están empatados. Porque es que no pueden tener una vida amorosa.
1: Yo creo que las explosiones están un poquito más en el tema de Misión Imposible, porque las otras son un poquito más, digamos, repuestillas. Entonces, repuestillas. Entonces, los otros son más petardos. Entonces, de repuestillas. Respuestillas contra petardo. Entonces ahí ya.
0: Y también claro. Tienen en común los dos que desde que le llega una misión, uh-huh. Pues no pueden decir que no. Oye, los dos siempre es. Y este mensaje se ha
1: Es verdad.
0: O sea, vamos a ver, es claro. Una copia. Bueno. A mí no me digas que no, pero Misiones Imposibles es una copia. Eso sí te voy a decir. Oye, ya las últimas estas Misiones Imposibles son, para mí son un poquito cargantes. Duran mucho.
1: Sí, bueno.
0: Dura mucho y es como...
1: La última agüita dura como 2 horas y pico, una pasada.
0: Es que ya yo la tengo confundida porque ya no sé si es la última esa o la última de ah, ¿De cuál? Sí, es la última de Misión.
1: Es la última de Misión.
0: No, te iba a decir la de Top Gun, pero no esa
1: es otra. No, Top Gun es otra serie.
0: Sí, sí, es totalmente diferente. Pero vamos, serie. Que tampoco hay nada diferente, porque uno está en aviones, pero vamos.
1: Es verdad, verdad.
0: Pero sí es verdad que es un poquito tostonilla. Para mí es pesada. La última de Misión Imposible dura mucho. Muchísimo, casi 3 horas.
1: Era un poquito,
0: y
1: un poquito.
0: Hay cosas que deberías de quitar. ¿Para qué? Que es como muy...
1: No se entiende el personaje. Por ejemplo, a mí también me lo ofrecieron y dije, no, esto es mucho rollo. Me tengo que aprender muchas frases. Digo, no, paso, yo no. Yo me quedo en la radio. Mejor me quedo en la radio.
0: Bueno, si algo se nos queda con Bond, es Bond.
1: Claro.
0: James Bond.
1: ¿Eh? Sí,
0: con Edan, no.
1: Ya, no, con Edan, no.
0: Edan Han, no.
1: No, eso no pega, eso no.
0: Pero
1: pega.
0: Oye, no me doy yo cuenta si lo dijo alguna vez.
1: No,
0: con la misma.
1: No. Yo creo que no.
0: Pero James Bond sí que tenía licencia para llegar tarde al trabajo, tenía licencia para matar también.
1: También. Todo.
0: Y siempre que hemos visto sus pelis, todos queríamos ser como James Bond y no sabíamos. Yo creo que todos,
1: claro.
0: Todos, hemos hecho, porque todas las películas empezaban, él iba como caminando y lo perseguía, el James Bond, lo perseguía así como si fuera un rifle.
1: El objetivo, exacto.
0: El objetivo. Entonces se viraba y te apuntaba.
1: Un chorro sangre.
0: Y yo creo que todos íbamos caminando y luego hacíamos, ¡tá! Y te apuntaba.
1: Que eso fue una equivocación del primer James Bond, fue una equivocación, no sé si lo sabes.
0: Estaban
1: haciendo ahí el montaje, porque al final no era para echar sangre, pero el cámara se cortó.
0: No, y era para echar sangre.
1: Mercurio ahí, se echó mercurio. Y digo, bueno, pues ya queda así, ya no lo vamos a cambiar, ¿para qué lo cambiamos? Ya no vamos a estar aquí ahora, con medio día habiendo días enteros. Pero que
0: vamos
1: bien,
0: a cambiarlo.
1: Claro, esto era una toma única, nada más, o sea que...
0: Bueno, pues es broma, entre James Bond y bueno, la sex symbol Úrsula Andress, que fue, bueno, pues ya decimos, la segunda chica Bond. Uh-huh. Y que dejó esa escena en la playa con su bikini,
1: saliendo ahí, todo ahí.
0: Todas nos acordamos de ello. Pero creo que luego todas las chicas Bond, si no todas, casi todas, tienen alguna escena saliendo de la playa.
1: Eso lo rodaron las Teresitas, colega. Cuando estaban los kioscos, los Teresitas.
0: Seguramente.
1: Apoyado ahí en el kiosco. Un martini, por favor.
0: Seguramente. Bueno, pues empezamos así, primer lunes del mes de octubre. Pues con acción, con todo este misterio. Oye, que dan ganas. Semana, pues ponernos ahí la saga de James Bond.
1: De James Bond, sí, señor.
0: Está maravilloso.
1: Por cierto, una anécdota, esto ya es fuera broma ya. U2 está de aniversario.
0: Sí.
1: U2 está de aniversario. Pues U2 le puso banda sonora, mítica banda sonora, a la peli de Misión Imposible, creo que fue. Deja ver si la pillo por aquí.
0: Qué simpático.
1: Buscando y no lo encuentro por ningún lado.
0: Me encanta cuando los lunes nosotros llegamos todo preparado, todo maravilloso. Decimos, va a haber algo así, sorpresa, a haber algo. Y César González todo junto dice, no, todo controlado. Hay controlado, dedo hacia arriba.
1: Sí. Y después yo soy el primero.
0: Y luego se acuerda y dice, uy, creo que hay algo.
1: Después
0: estamos ahí.
1: Estamos ahí
0: corriendo con las canciones de...
1: Que no. Mira, yo es que yo estaba ahí. Estaba yo ahí metido en mi papel de realizador ahora. Y estaba y digo, yo creo que U2 hizo algo de esto. Escuchen.

0: La nueva versión. No de ahora, ya esto ya tiene un par de añitos ya, ¿eh? Ya no te creas tú que esto es de ahora. Esto
1: hace
0: por lo menos 11 años.
1: Esto la remasterizaron.
0: Claro, me avisaron anoche y dice, ¡mira!
1: ¡Que mañana!
0: ¡Que mañana!
1: Que mañana es día de James Bond, pero nosotros terminamos hablando de Misión Imposible.
0: Y de todo ahí, para que vean, ¿eh?
1: Bueno, pues todos estos James Bond maravillosos que tenemos y que estamos celebrando hoy, y que oye, pues que si esta semana les ape, pues ya saben, a ver la saga, qué películas de James Bond hay, una buena poca.
0: A ver las ailas.
1: Claro que sí.
0: Como las megas.
1: Bueno, pues nada, hasta despuesito. César González no tiene nada que ver con James Bond, ya te lo voy diciendo.
0: ¿La receta no?
1: Yo creo que no. A no ser que me la hayan cambiado.
0: Mira a ver.
1: Hasta despuesito.
0: Gracias, compi. Voy a matar mosca, venga, jala.
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1: Que no lo digas, ¿eh? Mira que después... Es que nadie me lo dijo.
2: Que tú estás rico... Rico.
1: Llega la receta de este día, de este primer lunes del mes de octubre, este 5 de octubre. Vamos a ver. No tiene nada que ver con la del 007 ni con Misión Imposible. Aunque puede ser una Misión Imposible. No, Misión Imposible hacerla, no.
0: Yo creo que esto
1: no.
0: Se lo podría comer James Bond.
1: ¿Sí?
0: Hoy nunca lo hemos visto comiendo
1: nunca.
0: En las películas, bebiendo su martini.
1: Bebiendo su martini, sí, pero la...
0: Pero bueno, a lo mejor se podría comer esto. Es una receta que nos ha llegado. Es un mensaje y dice: buenos días, César, y a tu equipo también.
1: Saludos.
0: Soy Asdrúbal de la Punta.
1: Asdrúbal, un saludo.
0: Y me sumo al recetario. Espero que les guste esta ensalada templada con brócoli.
1: Bueno.
0: ¿Y qué es lo que vamos a necesitar para hacer esta ensalada templada con brócoli?
1: Bueno.
0: Brócoli, evidentemente.
1: ¿Brócoli? ¿Brócoli?
0: Una manzana.
1: Ajá.
0: Uvas.
1: Sí.
0: O si quieren ponerle arándanos, también les vale.
1: Vale.
0: O si quieren, pónganle las dos cosas.
1: De las dos cosas.
0: Queso de cabra, así todo partidito. Unos pistachos.
1: También.
0: Un puñadito. Si les ape, ponerle bacon crujiente o cebolla frita, lo que les guste de las dos cosas.
1: Que apetezca.
0: Que ya te veo venir y ya le echas las dos.
1: Ya yo sé lo que... Exacto.
0: Aceite de oliva, vinagre de manzana y sal.
1: Bueno, bien.
0: ¿Y ahora cómo se hace? Pues es de lo más sencillo. Guisamos el brócoli,
1: sí.
0: Lo vamos a poner en crudo. Lo guisamos en un calderito, lo ponemos así con los ramilletitos. No vaya a meter todo el que te veo venir. Lo vamos quitando ponemos todos esos ramilletitos que tiene. Todos
1: esos gajos.
0: Gajos. En agua hasta que esté al dente.
1: Como la pasta igual.
0: Sí, a ver, que lo puedas pinchar, que no se te vaya ahí a deshacer.
1: Vale.
0: Y lo metemos, una vez que ya esté, lo escurrimos y lo ponemos en un bol grande, en una ondilla grande.
1: Vale, vale.
0: Le añadimos la manzana en trozos, que nos dice Asdrúbal que la lava muy bien, la seca y la pone con la cascarita.
1: Ah, amigo.
0: Luego ponemos las uvas los arándanos.
1: Sí.
0: El queso de cabra todo partidito y también ese puñadito de pistachos, ojo, sin cáscara.
1: Importante.
0: Si los tienen con cáscara, pues los abren y los echan ahí. Si deciden utilizar el bacon, pues lo pasan, no lo pongan en crudo, lo pasan, lo doran un poquito y luego también lo ponen al final.
1: Para que dé mejor saborcito.
0: Claro. Vale. Pues eso se pone al final. Ojo, César González, todo junto, atención.
1: Vale.
0: Y la cebolla frita, pues si también se la quieren poner, pues también. Que la cebolla frita pues puede ser la que ya viene preparada, un puñadito.
1: Bueno.
0: Y se aliña todo esto con aceite, el vinagre de manzana y ese pelín de sal que ya primero yo lo probaría, porque si vas a poner los pistachos, yo primero probaría.
1: Mejor.
0: Se remueva todo muy bien y con cuidado para que no se rompa y se sirve así, todo templadito.
1: ¿Y ya está?
0: Buenísimo. Esto es lo que voy a comer yo hoy. Que lo sepas.
1: Madre mía, por favor.
0: Es que fácil de hacer.
1: No.
0: Asdrúbal. Es baratillo.
1: Que te mandamos un saludo muy grande. Muchísimas gracias por la foto también, ¿eh? Gracias por enviarnos la foto. Lo que digo siempre, si en el plato sabe igual que como está en la foto.
0: Maravilloso.
1: Una pregunta para Asdrúbal y para ti.
0: Venga.
1: ¿No has comido nunca arroz con la fritura quemada?
0: No, arroz quemado sí he comido.
1: No, con la fritura quemada.
0: Y el arroz también, un poquito, depende. Sí, lo probamos.
1: Sí.
0: Lo probamos este fin de semana.
1: Sí, sí.
0: Arroz quemado.
1: Arroz amarillo.
0: Arroz amarillo.
1: Sí, con la fritura quemada.
0: Con la fritura quemada, hecho por nuestro compi César González.
1: No, a mí me lo trajeron.
0: ¿Qué te lo van a traer?
1: Claro.
0: Esto seguro que lo hiciste tú.
1: Pero no lo digas en la radio. Claro, no lo digas en la radio.
0: Íbamos a hacer hoy esa receta.
1: Claro.
0: Lo queríamos hacer hoy.
1: Sí, sí.
0: Pero dijo, no. ¿Por qué?
1: Porque.
0: Se lo voy a aplicar.
1: Because.
0: ¿Por qué? Porque no. Eso no le vuelve a salir otra vez.
1: No, yo te lo juro. Antes de que acabe el año...
0: Vuelves a intentar hacerlo.
1: Antes de que acabe el año... ya yo di... Ustedes saben que yo cumplo la palabra.
0: Pero que quede igual de quemado.
1: Hombre, a ver, ya que se hace...
0: Nos quedamos contentos
1: igual.
0: Todos, ¿eh?
1: Hombre, a ver, está saboreando ahí todavía el marqués del arroz.
0: Lo mejor de todo cuando dice... Marqués. Que no protesten, que esos son champiñones.
1: Que esos son champiñones. Que yo le eché champiñones, pero es que de verdad... Es que nunca
0: es verdad que tenía champiñones, pero que yo eran trocitos de cebolla.
1: Por favor,
0: Pero oye,
1: siempre,
0: espectaculares.
1: Siempre echando las cosas a la cara, de verdad, compañero como esto. Lorena Santos, gracias, hasta mañana.
3: Hasta mañana.
1: Esto continúa aquí en el show de las mañanas, en Radio Top 50 Matiné en este lunes 5 de octubre. Pam, pam, pam. Voy a matar mosca, espérate un momento. ¡Jucia, jucia!

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0: El disco se llama Una de Dos. Se llama así, ¿eh? El disco, ¿eh? Una de Dos. Pues yo, ya ahí no está. Yo hasta ahí no llego.
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0: ¡Wow! Energía por un dúo aquí en el show de las mañanas.

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tengo una duda yo, ¿vale? Es que nos ha pedido una canción de Roberto Carlos, que creo que no es de Roberto Carlos. No estoy seguro. No estoy seguro. Bueno, antes de nada, despedimos a Real McCoy, ¿vale? Este señor, Come and Get to Love, uno de los grandes éxitos de los años 90, ¿vale? 1995, para ser más exactos, ¿vale?

0: No sé si en algún momento Roberto Carlos hizo alguna versión de este éxito de José Luis Perales. No lo tengo claro, ¿vale? Pero bueno, No. Como llueva ahora, hoy, va a ser culpa tuya, ¿eh? No, hombre. Una vez que nos quitamos la culpa.
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0: ¡Claro! ¡Señoras y señores!

0: 50 Matiné, el show de las mañanas.
1: Un programa normal y corriente. De 220, la corriente. Dice, hola, ¿me pones a Bisbal? Uy. Yo no sé si tú habrás escuchado, ¿vale? En este caso de David Bisbal, una colaboración con Alejandro Fernández.

0: bonito. Qué bonito. Sonando también aquí en el show de las mañanas en Radio Top 50 Matiné. ¡Wow!
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0: ¿Me podrías Contamíname de Pedro Guerra? Claro que sí, claro que sí. Gracias, feliz fin. Feliz semana. Iba a decir feliz fin de semana. No. Feliz semana, un abrazo. De lejos. FM. Para que no le llegue el calor.
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0: De lejos,
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0: claro.
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0: Alersis, gracias también a ti por estar ahí, ¿vale? Con el bochorno, colega, un invernadero. No veas el calor que hace. Y encima, un invernadero. Saludo para toda la gente que está currando, ¿vale? En los invernaderos, en las tierras, en definitiva.

0: contaminarse se contamina uno, ¿eh? No estar aquí ahora con mediodías, habiendo días enteros, lo que faltaba. ¡Wow! ¡Qué bonito! Contamíname desde golosinas, ¿eh? Desde golosinas. Gracias por haberlo pedido, ¿vale?
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0: Oye, muchísimas gracias. Y no, lo dicho, un saludo para toda la gente que está ahí currando, ¿vale? En las tierras, en los invernaderos, ¿vale? En la agricultura, en definitiva, ¿vale? Gracias también, que sabemos que hay muchos que nos escuchan, ¿vale? Muchísimas gracias, ¿eh? ¡Wow! ¿Qué haríamos nosotros sin ustedes? ¿Dónde nos vamos? ¡Bueno, lo que viene!

0: aquí en el show de las mañanas en Radio Top 50 Matiné. Esto es un pedazo de éxito, ¿no? ¡Wow! ¡Qué pasada!
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0: el vino de garrafa, no sé yo. 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Bueno, oye, pues a mejorarse, ¿vale? A mejorarse, claro.
1: Tengo por aquí en el show de las mañanas en Radio Top 50 Matinal. Buenos y maravillosos días, César. Los guapitos de Bajamar queremos dedicarle a la pelotera del grupo, ¿vale? Pelotera del grupo. Yo conozco a una, no sé si es la misma. O mejor dicho, a la super pelotera, madre mía. Una canción animada, a vuestro gusto, dice, muchísimas gracias. ¿Podrías poner algún efecto a lo de la pelotera de Bajamar? Colega, eso da un poquito de miedo.
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1: Eso da un poquito de miedo, colega.

0: pedido algo por ahí de efecto pasillo. También tengo por aquí alguien que nos ha pedido algo de Rafael. Ella ya me olvidó, algo así se llama la canción. No hemos encontrado nada de Rafael con ese título. También nos han pedido algo por aquí de Coldplay, ¿verdad? Sí, señor. Ya no me va a dar tiempo. Bueno, no pasa nada.
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0: Llegamos al final del show del día de hoy. En este show un tanto especial. 2.600 programas que cumplimos en este lunes 28 de octubre.
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0: Madre mía. Hoy nos vamos así, sí señor. Hoy nos vamos a ver Rafael. Claro, nos vamos. Venga.
1: Escándalo. Es un escándalo.
0: Si nos quieres volver a escuchar en directo, pues nada, que ya será mañana. Será martes.
2: ¡Ale! Siempre la misma.
0: No será mañana. Ahora te quedas con Orquesteando, por supuesto. Toda la programación de tarde de la radio de la comarca, ¿vale? De Mix FM Radio 98.9. En serio, ¿eh? No, no, no, espérate. Ponle un aplauso ahí para todos ellos, ellas. Ustedes sí que tienen mérito, ¿eh? Lo dicho, vale. Un día más en la producción del programa nuestra compañera Lorena Santos. Y les hablo, mi nombre es César González. Ha sido un placer, siempre lo es, ¿vale? Y hoy más todavía. Bueno, que pasen muy buena tarde y como siempre también mejor noche. Nos oímos mañana, ¿vale?

0: 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Es la una.
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0: 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Son las 2.
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0: 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Son las 3.
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0: 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Son las 4.
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1: 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Son las 5.
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0: 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Son las 6.
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0: 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Son las 7.
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0: 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Son las 8.
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0: 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Son las 9.
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verdad tengo que prometerte que me tiene tan enganchado este gran disco de Sole Jiménez, como si de un buen libro se tratara o como si de una buena serie se tratara, que estoy cada día más enganchado a este disco llamado Ser Humano. De verdad que tiene unas letras preciosas, que me encanta como canta Sole y que solamente por eso es nuestro vinilo favorito durante toda esta semana. El nuevo álbum en este 2026 de Sole Jiménez, la que fue vocalista y líder de Presuntos Implicados en uno de sus muchos discos en solitarios, el de este año 2026. De verdad, Ser Humano, qué letras, qué maravilla de disco. Me tiene totalmente enganchado y quiero que tú te enganches junto a mí a este genial disco, a sus geniales letras y a sus geniales canciones. Me encanta Sole, pero de verdad que en esta ocasión se ha superado. Discazo que durante toda esta semana, la número 41 de este 2026, nos va a acompañar como vinilo favorito. Así hemos arrancado este lunes 5 de octubre con la canción que da título genérico a este nuevo álbum. Se llama Ser Humano, pero de verdad que te van a encantar todas las canciones. Escucha atentamente las letras porque son maravillosas. Venga, va, pues es lunes, es el momento de recordar, es el momento de sentir la música de otra manera. Y ahora llega, bueno, fíjate el cambio, Juan Luis Guerra y sus 440 con...

poquito de amor, eso sí, en formato disco. Así suena ese I Love to Love de Tina Charles, con la que hemos viajado a la década de los 70 para abrir este bloque de éxitos del recuerdo en tu radio. Y, ojo, que si no mueves el dial, vamos a escuchar una de las canciones más conocidas de la banda, Danza Invisible. Recuerda. Eso sí, en vivo y en directo, se llama A este lado de la carretera.

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auténtico sonido de la pista de baile. Fíjate que bailábamos hace un ratito con esa I Love to Love y ahora con los hermanos Bee Gees. ¿Recuerdas? Muy setentero está quedando este bloque donde, si no mueves el dial, ya llegan Village People y lo hacen, lógicamente, con una de sus canciones, bueno, de las que dices, aquí llega una canción para pasármelo en grande. Para pasártelo bien o incluso si es el momento adecuado, subirle un poquito de volumen a tu aparato receptor. Y es que sí, ya estamos en la pista.

Pues fíjate que todavía siguen juntos, y es que la banda de Robert Smith hizo muchas, muchas cosas buenas. ¿Recuerdas? Entre ellas este Boys Don't Cry, eso de que los chicos no lloran. Bueno, es una manera de verlo, ¿no? Pero hablando de chicos y de canciones que, hombre, a lo mejor llorar, llorar no, pero ponerte pensativo o pensativa y decir cuánta razón llevaba Antonio. ¿Recuerdas? Prepárate porque llega una de esas canciones para reflexionar, para que te lleven al otro lado del recuerdo. Estoy seguro que este es un buen momento para recordar a Antonio Vega Tallés. Se dejaba llevar por ti. Y si te dejas llevar por nosotros, enseguida llega Kylie Minogue con In Your Eyes.

Nos encanta la australiana Kylie Minogue y nos encanta su tema de los 2000, este In Your Eyes, que es una de las canciones que forman parte de la banda sonora original de Nuestra Vida, como nuestros siguientes invitados. Ojo, que llega Sting y sus amigos. Hablamos de la banda Police con este Everywhere You Take. Y después, si no mueves el dial, llega una canción de esas míticas de la banda Queen, el We Will Rock You. O, por ejemplo, el Born in the USA entre los invitados.

Si vas conduciendo, deja de dar golpes en el coche, que luego te arrepientes, que luego hace mucho ruido todo, ¿eh? Pero te has venido arriba con Queen y lo veo bien. Pues prepárate que vas a seguir arriba, arriba del todo. Si eres de los que toca la batería en el coche, esta también te va a gustar. Desde New Jersey llega Bruce Springsteen, el jefe, con su hecho en Estados Unidos, Born in the USA.

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1: Bueno, pues sí que es cierto que este disco se publicó a principios del año 2026, pero es que en el pasado mes de septiembre, bueno, hace unas semanas apenas prácticamente, se ha vuelto a reeditar y se ha vuelto a incluir alguna que otra novedad en este disco llamado Ser Humano. Es el nuevo disco después de muchos, muchos años sin tener nuevas canciones de la buena de Sole Jiménez. Sí que había hecho algunas pequeñas colaboraciones, pero en este caso vuelve a defender el ponerse a escribir letras, a volver a sentir la música. Así que te dejamos con una de las canciones del disco Ser Humano de Sole Jiménez. Nosotros nos vamos ya, pero prometemos volver mañana. Ya sabes, misma hora, mismo punto del dial, pero con nuevos recuerdos. Hasta mañana.
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0: 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Son las 10.
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1: 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Son las 11.
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0: 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Son las 12.
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0: 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Es la una.
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